0: ¿Qué?
1: Víctor, no se escucha nada, Víctor.
2: Víctor, Housekeeping llamó y dicen que están reportando 741, que si le pueden poner sellador a la llave del zinc.
1: Sí, ya lo recibí, pero en un momentito, ahorita estoy ocupado, voy a hacer una llamada, después voy y lo hago, ¿ok?
0: Víctor, sube un poquito más, no se oye.
2: Gracias.
1: Estoy yendo para allá.

0: Recommend.
1: Go ahead.
0: Walter allowed them to have roasted chicken. They didn't give him the mashed potatoes, and I did put it in the order.
1: ¿Pero no quería más potatoes?
0: Sí quería. Lo puse en el ticket.
1: ¿Y qué fue lo que qué quería que le cambiaran por la ensalada entonces?
0: Nada. Quería que quería el pollo, garlic mashed potatoes y la side Caesar salad, es todo. Le dieron la ensalada, pero no le dieron las garlic mashed potatoes. ¿Les puedes decir que se le hacen una orden, por favor?
1: Lo que pasa es que tú no le pusiste side salad, no se lo cobraste, se lo tenías que cobrar. Y yo entendí que no quería el mashed potatoes y en lugar de la ensalada, eso es lo que yo te entendí.
0: Ok, se lo puedo agregar a las tablas. Lo voy a poner en el ticket. Y si se los puede llevar, por favor.
1: Pues mira,

0: Stand by, please. Thank you.
1: Juan, ¿estás hablando o nada?
2: Nada.
1: Okay, perfecto.

0: Please come in.
1: Okay.
0: Cuando tengas una chancita, si puedes ir a ver al ay, no me acuerdo de su nombre, el señorita que está en la barra, referente a una llave, no sé qué. Cuando tengas chance, por favor.
1: Okay, te gusta.

0: Copy that.
1: Está raro, ya viene el de audiovisión, tampoco lo puede arreglar.
2: Sí, está raro porque no se oye.

0: porque, ¿saben?
1: Go ahead.
0: ¿Ya le bajaste?
1: Sí. ¿Quieres que le baje más?
0: Yo digo que sí está bien.
1: Gracias.

0: Rồi, cảm ơn.
1: Ok.
0: En la 459 ya está listo.
1: Sí, también, pero falta que lo limpien. También ya está vacía, ya sacamos todos los muebles.
0: Gracias.

0: imaginary for.
1: Imaginary for, go ahead.
2: Ya acabé aquí, o sea.
0: Ok, estoy aquí en el bar.
2: Ordéneme un tequila, doble.

0: ribeyes come with fries?
1: ¿Me repites? Disculpa, no te escuché bien, disculpa.
0: Does the grilled ribeye come with fries?
1: Me imagino que sí, ahí está en el menú.
0: Okay, you have a food order.
1: Me tengo que...

0: ¿Los hoteles, ya marcó?
1: Ah, ya estoy aquí, ya fui de regreso.
0: Ok. Voy a marchar entonces yo.
1: Okay.

0: Engine 96 Battalion 91.
1: Come here.
2: ¿Me come?
1: ¿Usted me empezó a recoger cojines, no?
2: Sí, los puse acá porque allá andaban unos chiquillos atravesándolos. Dije, a lo mejor los van a entrar para el lago, los puse allá arriba.
0: ¿Y qué es la buena parte?
1: Ya lo vi donde.
2: Y luego ya sacar como a brifear.
3: I believe they have to park in City Lot. A ver, City Lot.
0: Sí, bueno.
3: I'll just double check, because I know I'm going to be overnight, so I need to finish my shirt.
0: Where am I at? Copy him. 1064, phone call, sorry about that.
3: Okay, boy.

0: Rainstorm coming.
1: Okay. Go ahead.
0: Para la 4:56 le hacen falta dos tornillos de la coladera del baño y la cama, creo que hay que pegarla más.
1: 4:56, okay, ahorita voy.

0: no, ¿dónde están los que están junto a los partidarios? Yo creo que así lo dice.
1: ¿Me hablas de manecita?
2: ¿Cuántos minutos más?
1: A las 55, madrecita. 10 minutos más.
2: Ok, thank you.
1: Thank you, madrecita. A la entrada. Se van a las 9 y ya alcanzamos.

0: Sí, gracias. Cavidad. What was that call for the AC?
1: Margin 725. The AC unit es lo ponen 75 y se vuelve a hacer, no le puede bajar la temperatura, 725.
0: Copy.

0: afuera los baños del mall y me lo dejan en la mesa de lo que está el cuarto laqueado. Digo siempre que cuando ocupamos algo, ustedes saben la clave porque no hay afuera.
1: No, yo no la tengo, hay mañana que lo pongas.

0: déjeme hablarle porque él dijo que usted tiene la clave de ahí.
1: Si te digo que no la tengo, es porque no la tengo.
2: I think I'm going to be okay.

0: turtlet.
1: Go ahead.
0: Otro para el 514, ¿podrías llevarle unos jabones, unos hand soaps?
1: ¿A qué número de cuarto?
0: 514.
1: Cuidado.

0: argument?
1: Okay.
0: ¿Pueden asistir al huésped del 574? ¿Quiere conectar unos cables? No sé a qué se refiere. Si podrían ir a revisar, por favor, el 574.
1: Tiempo.
0: Walter, you have another food order when you get a chance.

0: comment?
1: Okay.
0: Housekeeping está reportando el baño de los hombres por Parkview. Un urinario está tapado.
1: Thank you.

0: Old Testament?
1: Go ahead.
0: Dejaste la pantalla abierta con el último ticket. ¿Lo puedo hacer cancel transaction?
1: No, de donde dice send, presiona el botón de send, por favor, gracias.
0: ¿En el print check?
1: No, donde dice send, a la par de print check.
0: No tiene esa función, Walter.
1: Dame un segundito, ahorita voy por allá.
0: Muy bien.

0: Imagínate una tiene o una beca no un poco.
1: Ahí tiene que.
0: Bien,
1: pues. Bien, pues,

0: command-based engineering.
1: Go ahead.
0: Rodolfo, la habitación 555 ya salió, es de la ventana, que necesitan poner para atrás.
1: 555.
0: Sí, ¿le avisaron de esa habitación?
1: No, no me han dicho nada. ¿Qué tiene esa?
0: Esa es la habitación que usaron para... estaba la policía ahí. Le quitaron la ventana completamente. Pero no sé si usted la quiera poner para atrás o se lo pasa para el otro equipo, pero necesitan poner la ventana para atrás.
1: Ok, te voy a mirar, si no le digo al a Feliciano y a Francisco ahorita que lleguen, sigan a las 6.
0: 10-4, gracias.

0: Marcela, Marcela, buenos días. Oiga, Marcela, una pregunta. Enfrente aquí por el Island, ¿usted le puso algo al piso?
1: Buenos días, Alfredo. Sí, había muchas grasa en la máquina y le eché un poco de desengrasador y por eso quedó un poco blanco.
0: No, pero quedó muy manchado, mucho, mucho, mucho, muy feo. Marcela, le quedaron, le echó mucho desengrasador que está, pues no, no le quedó parejo, quedó muy, muy mal.

0: que ocupa? Dice aquel más que ella está disponible.
1: Si me puede hacer un favor, si me puede traer como dos bolsitas, un rollo de bolsitas medianas para cambiar unas basuras acá por donde estaba el show.
0: Bien, gracias. No lo entendí muy bien.
1: En el show enfrente de Dios.
0: Okay.

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1: N60, Tomer.
2: Los baños de aquí del South, ¿todo trabaja bien? ¿No tenemos ningún problema?

0: Engine 92, BLS 96, Ill Person Bravo, 2655 Pacific Coast Highway, Whole Foods Market, map page 193.
1: Baja bien, no tenemos ningún problema, porque hoy van a caminar y quiero asegurarme que todo esté bien.
2: Ok, en eso estoy chequeando ahorita, pero por ahora todo bien.
1: Marcela, ¿y allá en los baños de nuevo?
3: Solo el lavamanos que le dije la otra vez, que se está yendo el agua muy despacio, el zinc que está junto a la papelera.
1: Ok, pero sí se va despacito.
3: Sí.
1: Gracias.

0: puesto es.
1: Es un piso que se regale para un cuadro que sale del 5-6-5.
0: No te escuché nada, Juan.
1: ¿En qué cuarto estás?
0: Aquí ando abajo, recogiendo mis cosas que trabajé ahí en los cuartos del cuarto piso.
1: ¿Tienes un filtro de IC?
0: No, ya no hay. ¿Tienes que ir a chequear allá en el cuarto de los filtros? A lo mejor hay allí. No sé.
1: Ocupo uno para el 337.
0: No sé, güey. Pero voy a ver allá en el cuarto de los filtros a ver si hay ahí.
2: Se me hace que allí en el cuarto de los focos, ahí hay.
1: Ok, voy

0: en el segundo piso hay.
1: Ok, mira a ver si hay.
0: Ahí en el cuarto de los focos, de las luces, ahí tiré unos la vez pasada.
2: Alfredo, mamá, soy doble. Solamente hay doble ya. Porque ahí te agarraron al segundo piso.
0: Sí, mira, ahorita voy a checar ahí en el segundo, en el parque de los centros.

en la pared que está aquí de la Matrix, donde está la pantalla que están dando su show aquí por la pantalla, a un lado hay mucho make-up, este que se ponen las mujeres en la cara. Nomás con una toallita mojada, no necesitan ni nada, se quita bien fácil. Hay que darle una pasadita aquí, ¿no?

0: donde el directorio.
1: No, la pantalla que está pegada a la pared, de, a un lado. Aquí no va a ver las manchas en la, de rojo aquí en la pared, ahí lo veo color naranja.
0: ¿Hacia el lado norte o en medio?
1: Macy's adentro del mall. Antes de entrar a la Macy's, a su mano izquierda.
0: Ah, okay, ahí voy.
1: Thank you.

0: los baños de los hombres porque ya se terminó el papel y ya me dijeron los la gente.
1: No, pero viste me para otra vez. Tenemos a dos. Carlos, when you have time, we need to check the bathrooms. You know, like every half an hour to 45 minutes. They're only the ones inside the mall. Please.

0: fue que ya le puse papel, ya saqué la basura.
1: Thank you.
2: David, say it again, please.
1: Okay.

0: Hey Juan, ¿recuerdas de las cajas that has to suffer from David?
1: Ah, sí, ¿cómo lo sé?
0: Yeah, you want me to meet you downstairs?
1: Yeah.
0: Okay, I'm on my way.

0: ¿Hasta dónde vas?
1: Yo voy a por aquí por el 31. 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

0: ¿Mande?
1: Dale, García, por favor.
0: Ok, voy.
2: Tempos. ¿Qué vamos a hacer en el sexto piso?
3: No, 682 estoy. Hay que conectar todos los refrigeradores. Prender los aires acondicionados.

0: ¿Mande?
1: Dale, al chat, por favor.
0: Ok, voy.
2: Dos.
3: Tiempo. ¿Qué vamos a hacer en el sexto piso?
2: No, 6082 estoy. Hay que conectar todos los refrigeradores, prender los aires acondicionados, todo, a ver.
3: Ok, entonces voy a empezar de... A comenzar.

0: Pepe.
1: ¿Doy?
0: Alfredo, a los únicos dos puertos que no tenemos que entrar es el 632 y el 634, por favor. Los demás se pueden hacer.
2: 632 y 634, tiempos.
0: Gracias.

0: Pancho, ¿te traes el jumper y una batería para cambiarla en el 645?
1: Okay.

0: ¿Qué cuarto te dijeron que no entráramos?
1: ¿32 y 34?
0: Okay, ahorita le digo a tu hijo.

0: EOD come in?
1: Go ahead.
0: Sí, el huésped del 527-527 necesita ayuda con el aire acondicionado, por favor.
1: ¿527?
0: 527.
1: De acuerdo.

0: Kelly Kakalin.
1: Go ahead.
0: ¿Me haces un favor? ¿Me llamas al 574, por favor?
1: Yes, sir.

0: Harry Harkonnen.
1: Go ahead.
0: Y haces un favor, me llamas al 574, por favor.
1: Yes, sir.

0: Engineering, please come in.
1: Okay.
0: ¿Me puede hacer favor de ir a abrir el 4739, la batería está muerta?
1: Eso.
0: Gracias.

0: Okay.
1: Víctor, tengo tres llamadas, cuatro llamadas.
0: Okay, dámelo.
1: 739, la batería está baja en la de Keylong. 739. 410. Aire acondicionado, 410. 554, el zinc no está drenando. 554. 655, toilet problem. Thank you, Victor.

venir a ayudar a cambiar la batería del 739, please? Es que la housekeeper está esperando para limpiar el cuarto.